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2: Me llama mi hermano, me dice, oye David, porque yo tenía el Twitter ahí y mi hermano no te tira el móvil, que pongas algo del orgullo gay, que es el día del orgullo gay hoy y todo el mundo está cambiando su perfil y tal. Y yo pensé, ¿ahora mismo?
3: ¿Lo dijiste tú?
2: Hombre, no.
3: ¡Oh, no! Buscas una bandera gay.
2: Una, sí.
3: La guardas.
1: Puse. No, no la guardas, se ve que es captura de pantalla porque sale por debajo
2: captura. Claro. Puse bandera gay. Me voy a una aplicación que tengo, como que salen, como que puedes poner letreritos.
3: El Paint.
2: Y el primero que había, hice así, pim, pam, y lo vi, lo puse así, digo, lo voy a poner un poco así para que quede como más, ¿sabes?
1: Dinámico.
2: Esa apuesta. La verdad que estaba comiendo con una gente y no me dio mucho tiempo. Bandera gay, pim, pam, pum, pum, estopa, pum, pum, pum, enviar. Y de repente me empieza a escribir gente, digo, ¿qué pasa? Y todo el mundo se ría, me da toc. No sé qué, que
3: ay, la gente toc,
4: el diseño gráfico es mi pasión.
2: Yo no, en ese momento.
3: Es mucho más auténtico y mucho más divertido que la mayoría de las empresas que se ponen la bandera LGBT.
2: Pues ahora ya lo tenemos que poner todos los años, ¿eh?
0: Marca de la casa, marca dels Muñoz. 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
5: Ahora que soy madre, vivo con mucho más ese miedo, sobre todo a la hora de viajar. Porque hay muchos sitios que sé que no somos bienvenidas, entonces ya lo miro para no ir. Por ejemplo, yo a Dubái no me iría con Aria ni con Alba. ¿Sabes? Y hay sitios que de repente te piensas que sí y lo miras y dices, wow, que no, tampoco. Pues yo no voy a poner un 1% en peligro a mi hija, que puede que no pase nada, pero si allí es ilegal, es que es fuerte, ¿sabes? Que unas personas por ser o por querer sean ilegales, me parece loco.
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2: Mandíbula. Vamos con el titán bestia. Puedes tirar piedras y es el tercero más fuerte.
1: Más débil.
2: El cuarto más débil es el titán de ataque. Puede endurecer cualquier parte del cuerpo y también puede enseñar el pasado.
1: Y como quinto tenemos el titán hembra. Está en esta posición porque, igual que el otro, se puede endurecer el cuerpo. Y con su grito puede atraer a muchos titanes normales. Aquí el sexto es el titán acorazado. Como dice el nombre, tiene una coraza que es súper dura, que le cubre casi todo el cuerpo. Y por eso está en ese top. Número 8, el titán número 7, el titán martillo de guerra. Puede crear armas muy duras como su cuerpo, que también es muy duro. Armas como espadas, una ballesta. También puede crear estructuras gigantes muy duras, como pinchos que salen del suelo. Número 8, el titán colosal. Cuando se transforma, hace una explosión nuclear que desintegra todo lo que esté cerca. Y el 9, el más fuerte, como todos sabemos, el titán fundador. Ha creado todos los otros titanes y ha sido el primer titán en existir en toda la historia de Attack on Titan. Y hasta aquí nuestra sección. ¡Adiós!

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1: La liga terminada, fin de temporada, y por segundo año el Madrid no gana nada. Marcus Rashford les marca, les mete un gol de falta y
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